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1: Esta comunidad cristiana que representa la iglesia de Dios, os pregunto, dándole un impedimento para que esta unión se realice, que lo diga ahora o que calle para siempre.
2: La cristiana

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